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los chicos de hoy y la gente de ayer. Vamos ahora para llorar con esta que dice así, perdido, muy bonita.

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Señores, esta canción se la escribí a una chiquilla. A una chiquilla. Yo también era jovencito cuando escribí esta canción. Y estaba muy enamorado de esa niña. Y escribí esta canción que dice:

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de semana encendido, fin de semana en la calle 96.3. Un sábado sumamente bonito, una temperatura bastante agradable. Fin de semana de doble vía, de vía contraria, como usted lo ponga. Lo que sea que salga este fin de semana, se le da. Como siempre, agradeciendo la misericordia inmensa de nuestro Señor Jesucristo por permitirnos ver este nuevo día, por permitirnos obtener esta nueva oportunidad de hacer las cosas bien. Un sábado sabroso a ritmo del doble play, votándola por los 411 como siempre. La programación oficial del fin de semana. Dos temas favoritos, dos temas de tu artista favorito, ¿eh? Así que márcalo, digítalo. 809-524-2351, nuestra línea de contacto. Línea directa disponible, también disponible en nuestra línea de WhatsApp. Envíame tu nota de voz. Escríbeme tu mensajito pidiendo tus temas, reportándome la sintonía. Decime en que estás en esta hora de la mañana, siendo las 9:25 minutos ya en todo el territorio nacional. Una mañana sumamente sabrosa y a ritmo de mucha buena música. La más bellaca de la radio contigo, rumbo hasta las 12 del mediodía. Un sábado sabroso, baby. Oye, qué lindo suena eso.

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con sabor, sábado de doble play. Sí, señor, la programación oficial del fin de semana, doble play, votándola por los 411. En esta sabrosa mañana bonita del sábado, sábado que te quiero, sábado, sábado 26 ya, ¿eh? Avanzando este noveno mes del año, sí, señor, que bastante rápido ha transcurrido estos días. Sí, último cuatrimestre del año, se están sintiendo ya los rafagazos, se están sintiendo el olor a Navidad, no sé por qué, pero cuando se está acercando el tiempo ya festivo, uno como que le da hasta un olor a Navidad. Actívate conmigo, 809-524-2351, nuestra línea de contacto disponible para ti. Línea directa disponible, también disponible en nuestra línea de WhatsApp. Puedes enviarme tu nota de voz, escribir tu mensajito por ahí por WhatsApp, pedirme tu doble play, reportarme la sintonía o simplemente decirme que estás en esta hora de la mañana. Saludando por ahí que me escribió hace rato, mi panita Luis allá en Pueblo Nuevo. Luis allá en Pueblo Nuevo me pide un especial de Gillo Sarante. Te voy a colocar eso de Gillo Sarante ahora, Luis. Siempre activo con la frecuencia que te mueve 96.3. Y en el día de hoy, la programación oficial del fin de semana que se llama el Doble Play. Son dos temas de tu artista favorito. No tienes excusas de tener buena compañía. Nosotros somos los mejores, tú lo sabes. El tiempo avanzando, 10:28 minutos en todo el territorio nacional. 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

empezar a beber? No sé, tengo esa pregunta, alguien que me la conteste, porque no sé, como que se siente sabroso el fin de semana. El sábado está como bonito. Ay, una cosita. Avanza el tiempo, 10:57 minutos en todo el territorio nacional.

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Tú lo sabes, llegando hasta ti a través de la frecuencia, llegando hasta ti a través de nuestra página web, conectados con gran parte del país y el mundo gracias a la magia del internet. Sí, señor, en este sábado sabroso, un poquito de calor en la zona, pero continúa bien. El tiempo está bonito, el fin de semana continúa sabroso, a ritmo de bachata, de merengue, de música urbana, de buena salsa. De a dos temas de tu artista favorito, tú lo sabes, siendo ya las 11:41 minutos, recordando que ya las 12 del mediodía, las 12 del mediodía, llega la para de la para, la programación de los amargados, la programación de la gente con sentimiento, la programación de los añuñados, música de cabaret y algo más, saco de bachata clásica, llegan a las 12 del mediodía, una programación súper especial para acompañarles ahí donde quiera que se encuentren ahora mismo escuchándonos, sea a nivel de casita, a nivel de trabajo, a nivel de carretera, la gente que anda a nivel de carretera en sintonía con esta superestación, ahí en el salón activo, la barbería activa, el colmadón en su buena. Tú lo sabes, que la estación que más se escucha en todo el sur dominicano, hoy y siempre, es esta estación 96.3. El sazón, la buena vibra, están de este lado, tú lo sabes.

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0: Don Miguelo.
1: Habla la 570,
2: como la Rey, Sirena, no, Plo, Arturo Ross. Andamos en la 570, andamos de Zacatau en este sábado. Sábado de tupeo, sábado de cosa negra, sábado bonito, pleno fin de semana activo con la estación de Rompe 96.3.

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1: A ver, Feni, ¿por qué está tan triste?
2: Es que mi mujer se me ha ido.
1: Vamos a llevarle una serenata.

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1: Damas y caballeros, para Frank Reyes, el príncipe de la bachata, ha sido un placer contar con el apoyo de todos ustedes a lo largo de los campeonatos. Por tal motivo, ha querido engañarlos con esta exacta producción musical.

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0: Muchísimas gracias.
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0: con eso.
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